0: ¿Qué?
1: Ya siempre tuve una clap. Bueno, ahí estamos, así que saludos y para todos los que se encuentran ahí en sintonía. Saludos cordiales para todos ustedes. Gracias por acompañarnos en esta programación súper especial. Lo dejamos ahora porque mañana no vamos a estar. Y regresaremos con ustedes en cabina el día miércoles. Vamos a regresar con sueño, pero vamos a estar. Vamos a estar con ustedes con sueño, pero aquí vamos a estar. Así que saludos con Alice para todos, cada uno de ustedes. Gracias por la sintonía. Gracias por acompañarnos este día. Nos vamos retirando porque a partir de las 7 de la noche estaré iniciando ahí la transmisión. Estaré iniciando ahí la transmisión en el centro del Rancho de Teja, en el salón, donde pues ahí van a ver el verdadero Noche Cultural, donde ahí van a ver la velada de verdad.
0: De verdad.
1: La velada de verdad. Así que pues, porque ahí no va a haber concierto, no va a haber baile, sino que lo que va a haber ahí es recordar nuestra infancia. Me acordaba yo cuando llegaba así, cuando llegaba a 14 de septiembre, cuando estaba yo en la escuela, participaba y a estas horas ya me agarra la nerviosa. Y así soy ahora todavía también, pero bueno, ahí sí que vamos a transmitir a través de nuestra página como Producciones La Grande de Rancho de Teja. Y igual también la misma hora estaremos iniciando también la transmisión allá en sector de Progreso, donde ahí van a estar. Eso sí, pues no sé cuánto tiempo se realiza ahí la velada, pero ya después de la velada arranca lo que es el concierto, donde voy a estar yo. Son 4 horas de velada, 4 horas de velada. Vamos a iniciar ahí pues con la velada, finalizar con la velada y ya mañana ahí nuestra transmisión en el centro del Rancho de Teja dará inicio a las 1 de la tarde para las 11 de la noche. Así que mañana vamos a estar en horas de la tarde. En la mañana no va a haber programación, nada. Y vamos a estar en el centro mañana. 1 de la tarde en Facebook y en TuneIn, para los que deseen escuchar. Vamos a estar en Facebook y en TuneIn, concierto de Gran Legado y Fiesta Tropical. Bueno, ahí estamos, así que nos pasamos retirando con todos ustedes. Mil gracias por la sintonía. Gracias, pues solo hoy estuvimos, el día de mañana no vamos a estar porque pues es un día festivo acá, solo una vez al año. Entonces no vamos a estar, solo vamos a ir a ver el desfile. Ya en la tarde tendremos la transmisión. Así que ahí para el Neymar, mis mejores deseos para ti, Neymar. Que disfrutes de otro año más de vida, que la pases de lo mejor, que Dios te bendiga, que Dios te llene de bendiciones, que tus sueños, que tus metas se cumplen. Muchas felicidades, un abrazo a la distancia, y hoy sí te salvaste de la llamada, pero el otro año no te vas a salvar. Así que feliz noche, feliz tarde a cada uno de ustedes. Isma, estamos tu presencia en la llamada, Neymar Pastor, Chanim Chanim Online, dice, pero Isma, nos vamos nosotros, mij. Así que no, ya no vamos a escuchar ahí la llamada. Así que yo me despido con todos ustedes y nos vamos a las transmisiones de las veladas. Pues aquí finalizamos en este momento. Y la compañera Delma le toca despedir también. Así que feliz independencia, patria, para todos ustedes, paisanos, vecinos, para todos nuestros compatriotas, chapines, guatemaltecos, centroamericanos. Así que feliz independencia, patria, para todos ustedes. y hasta el miércoles. Miércoles 7 de la mañana estaré con ustedes. Hoy 10 de la mañana estará la compañera Telma. Así que feliz tarde, feliz inicio de fin de semana.
0: Bueno, así que muchísimas gracias ahí para cada uno de ustedes. Ay, para todos los que nos acompañaron en esta hermosa hora de la tarde. Bueno, así que saludos siempre ahí para el Neymar, si anda todavía ahí. Bueno, así que muchas felicidades más y cumple muchos años más de vida, que lo disfrute este día tan especial. Bueno, así que gracias también ahí para la Elizabeth y tienda Diamante. Bueno, así que muchísimas gracias. Bueno, así que nos saludamos hasta el miércoles, porque mañana

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0: Este tema es basado en hechos de la vida real. Actualmente los protagonistas de esta historia viven en Puerto Rico. Tuvieron 4 hijos en común y son grandes amigos. Uno de ellos, este servidor.
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nuestros amigos de Rancho de Teja. Damos gracias a Dios Todopoderoso por el privilegio de la vida, de poder compartir con ustedes esta fiesta muy especial. El saludo a los amigos organizadores, Consejo Educativo, muchas gracias por hacernos parte de esta fiesta por primera vez en Rancho de Teja, Maripa Orquesta, gran legado. El saludo para los maestros de fiesta tropical, estaremos compartiendo esta fiesta con ellos para que todos ustedes se la pasen de lo mejor. Así es que sean bienvenidos, tendremos la presentación de unas damas conviteras que vendrán a hacer ya en breves instantes su gran presentación. Así es que las gracias ahí a los amigos que han colaborado para poder realizar nuestra presentación y a todos los amigos de acá de Rancho de Teja y también a todos los visitantes que ya nos están acompañando. Acérquese, tráigase a toda la familia porque esta fiesta es para disfrutar todos juntos y pasarla de lo mejor. Así es que todos los amigos de acá del centro, bienvenidos. ¿Cómo? Para el Colales, eso. A todos los amigos, ahí los vamos a estar saludando. Vamos a dar inicio con la música que nos han solicitado hoy, celebrando un año más de independencia patria y compartiendo nuestra música, la música nacional. Maestro Chejo, iniciamos así.

0: Bueno, muchas gracias, profesor Edín. Ahora con nosotros vamos a dejar la buena música, porque ha llegado
1: Marimba Orquesta. Gran legado.
2: Eso. Bienvenidas, chicas. Un fuerte aplauso ahí para las damas que estarán danzando y haciendo unas bonitas coreografías para todos los presentes. ¿Las han solicitado este ritmo? Ah, bueno. Ya las reconocimos, chicas. Qué gusto saludarlas ahí. Bienvenidas a estas tierras benditas. Vamos a bailar con eso que dice así. Maestro, en la voz de Joseph.

0: Ahí nomás. Venga, venga, los aplausos para las chicas de convite. Venga, fuerte ese aplauso. Qué bueno contar con ese bonito espectáculo en esta fecha tan especial acá en Rancho de Teja. Saludos para todos los amigos del Consejo Educativo. Gracias por invitarnos a ser parte de esta celebración. Y bueno, ellos también son quienes han extendido esa invitación a las chicas del convite que hoy nos acompaña.
1: Eso, han venido desde muy lejos y qué alegría contar con su presencia, Inmaculado Corazón de María. Así es, ¿verdad? Saluditos allá a todas las parejas. Vamos a preguntarles con qué ritmo desean continuar bailando. Algo de cumbia, dice. Eso, con mucho gusto. Vamos a complacer. Ahí desde la primera hasta la última pareja, sean bienvenidas. Pásenla bien.

Saludos para todos los amigos también que se conectan a través de nuestra cuenta oficial de TikTok. Bienvenidos a esta presentación. Hoy desde Rancho de Teja queremos agradecer a los amigos del Consejo Educativo. Gracias por invitarnos a la celebración, esta celebración donde toda Guatemala se une a celebrar los 205 años de vida independiente de nuestra querida Guatemala. Hoy lo hacemos acá en Rancho de Teja con mucha música, con una bonita presentación del comité también que nos visita. Vamos con más.

0: Muchas gracias, amigos, por acompañarnos. Vamos a nuestro primer descanso, luego del primer set de música de Marimba Orquesta Gran Legado, en donde agradecemos siempre a toda la organización del Consejo Educativo de Rancho de Teja por invitarnos y para que a través de esa invitación nosotros por primera vez podamos compartir nuestra música acá en este bello lugar. Vamos a dejarle buena compañía porque en el siguiente escenario, en el otro escenario, continúan los amigos de Fiesta Tropical. Un saludo para cada uno de los maestros de Fiesta Tropical. Un honor compartir con ustedes esta actividad también de las fiestas patrias que se vienen en nuestra querida Guatemala y acá en Rancho de Teja. A quienes se han conectado a través de nuestra cuenta de TikTok, gracias ahí por estar siempre al pendiente de cada una de nuestras presentaciones. Hoy nuestro saludo viene desde Rancho de Teja. Estamos acá compartiendo con toda la gente linda y esperamos que se conecten al siguiente set también. Ya volvemos, con permiso.
1: Y estamos de vuelta, amigos. Amigos, ahí para la gente linda de acá de Rancho de Teja, por supuesto. Ahí para seguir entregándole música para toda la gente linda de este bonito lugar. En especial ahí para toda la gente linda que nos acompañan. Ahí para la gente linda, por supuesto, amigos comerciantes, bienvenidos. Y amigos de diferentes lugares, a pasarla bonito hoy acá con la gente linda de Rancho de Teja. Vamos a seguir complaciendo. Complaciendo música y el cenate de buen descanso ahí para los maestros de Gran Legado. Nosotros seguimos complaciendo con mucho cariño, ¿eh?
2: Todos los especiales ahí los amigos, organizadores de esta gran fiesta. Gracias ahí por habernos invitado. Amigos que radican allá a la Unión Americana, ¿eh? Y nosotros acá se pongo un placito.

0: gracias, mi gente linda. Así que nos vamos a nuestro siguiente descanso y les dejamos en el otro escenario. Ahí con los maestros de Maribor, que está gran legado.
1: Descanso a los amigos de Fiesta Tropical, que han compartido su música, y qué alegría que formemos parte ambas agrupaciones en esta gran actividad. La fiesta cívica se vive hoy también desde acá de Rancho de Teja, el área central. Eso, saludos al How Are You, para el Chino, con la Les, para el Piri Borrego, eso. Buenísima onda, gracias por acompañarnos, a todos los amigos que ya se están dando cita nuevamente en este recinto para seguir disfrutando. Vamos a retomar nuestra presentación. Me parece que las damas volverán nuevamente a realizar una presentación más en esta pista de baile. Un saludo también a las madrinas, ahí están muy contentas también las chicas, formando parte de esta fiesta cívica. Tito.
2: Muy bien. Un saludo muy especial también a mis amigos de Chitokche, que por acá los saludábamos. Bienvenidos, qué gusto compartir y que vengan también a disfrutar, a formar parte también de esta actividad muy especial. Queremos que disfruten y se la pasen bien. Amigos que están allá en casita, hay tiempo para que usted venga también. Habrá baile social. Así que desde ya se vale también que aliste su parejita, porque se pondrá bueno por la noche en el baile social.
3: Este mix que van a escuchar a continuación es algo que los amigos del Consejo Educativo nos han solicitado. Mientras llega ya la presentación nuevamente de las chicas del convite, Inmaculado Corazón de María, que nos acompaña. Hoy visitan este lugar y pues estamos juntos llevándole a mí un espectáculo. Así que un mix al gran maestro Fidel Funes. Nosotros hemos seleccionado estos temas y lo vamos a compartir en vivo al estilo de Maribor, que es el gran legado.

0: Esos saludos especiales ahí al tesorero, con mucho cariño, ahí nos está solicitando algunos temas. Vamos a estarlo complaciendo y esperamos que ustedes también estén disfrutando en esta tarde muy especial. Muchísimas gracias por habernos invitado. Y por supuesto, ya tenemos allá las señoritas quienes van a deleitarnos ahí con estas piezas musicales y estos pasos de baile también. Y queremos también saludar a los amigos de La Super Estéreo. Gracias a las iniciales EPH.
1: Eso, qué bonito. Vamos a recibir a las chicas del convite. Un fuerte aplauso, por favor. Venga, fuerte el aplauso. Inmaculado Corazón de María. Eso, vienen desde La Estanzuela, ¿verdad? Zacualpa o Joyabaj. Ah, La Estanzuela, Joyabaj. Es la frontera entre Joyabaj y La Estanzuela. Más fuerte el aplauso. Las chicas vienen desde muy lejos y van a compartir con ese público maravilloso esas bonitas coreografías. Ya, bienvenidas una vez más. Vamos a preguntarles ahí el ritmo. ¿O ya mandaron? No. Vamos a ver qué ritmo. Cumbia. Vamos con cumbia, maestro Chejo. Algo sabroso ahí para que bailen las chicas del convite.
2: Por supuesto, ya con estos temas, entonces, en base al ritmo que nos han solicitado ahí las parejas de ese gran convite. Vamos con placer. Dice.

Eso, vamos a despedir a las chicas del convite con un fuerte aplauso. Porque a pesar de que la lluvia estaba intensa, ellas seguían bailando. Pero creo que sí. Sí está muy, muy, muy fuerte la lluvia. Gracias a Dios, ¿verdad? Que habíamos deseado tanto la bendita lluvia. Y hoy pues tenemos el privilegio de poder disfrutarla. Y por supuesto, privilegio de recibir el vital y sagrado líquido que vendrá a rescatar la cosecha. Gracias a Dios, pues ya estábamos ahí muy preocupados porque la sequía había estado tremenda, pero hoy sí, Diosito nos mandó una tremenda lluvia. Eso, qué manera de celebrar las fiestas patrias. Hoy es una fiesta cívica que estamos disfrutando. Una bulla a los que están contentos de haber nacido en Guatemala. ¡Venga la bulla! Eso. Que Dios bendiga a nuestra patria Guatemala y que pronto nos libere de las malas personas que nos tienen padeciendo, por supuesto. Vamos a seguir entregándole más de nuestra música porque la fiesta debe continuar. ¡Seguimos!

Venga, venga, fuerte el aplauso nuevamente para las chicas de Convite. Fuerte, fuerte ese aplauso que se escuche. Así la recibimos de nuevo. La lluvia ha cesado un poquito, ¿verdad? Pero ya con esa intensidad, ellas pueden seguir bailando y bueno, van a seguir con su presentación y ese bonito espectáculo que nos vienen a compartir a todos los que estamos acá presentes en Rancho de Teja. Saludos desde la primera hasta la última pareja. Animo, chicas, a seguir disfrutando de esta linda tarde. ¡Vamos!

0: Muchísimas gracias por acompañarnos esta linda tarde. Público maravilloso, familias que se han dejado venir, están acá disfrutando el concierto de Marimba Orquesta, gran legado que presenta a los amigos del Consejo Educativo de acá de Rancho de Teja. Gracias a la Junta Directiva por invitarnos. Vamos a nuestro espacio de descanso, nos vamos a dejar en buena compañía con los maestros de Fiesta Tropical, que continúan con su presentación en el otro escenario.
1: Ok, ya estamos de vuelta, amigos. Ahí para cada uno de ustedes, mi gente linda de acá de Rancho de Texas. En especial ahí para toda la gente linda que decía nos acompaña en esta hora de la tarde. Damas y caballeros, amigos visitantes, bienvenidos acá con la gente linda. Ya que vamos a seguir complaciendo temas super especiales ahí para que sigan gozando y disfrutando. A los amigos que nos andan visualizando ahí a través de los diferentes medios de comunicaciones, que se encuentran por acá con nosotros. Así que saludos cordiales, mi gente linda, hacia allá en las tierras americanas. Vamos a seguir complaciendo temas ahí por acá, uno de ustedes, ¿sí?
2: Bueno, nosotros vamos a continuar con más temas.

Ahí están, muy contentos. Vamos a enviar un saludo muy especial para Francisco Itzep, también para Francisco Leonel Citán López, patrocinadores del convite de damas que hoy se está presentando, Inmaculado Corazón de María, y también la invitación por parte de los amigos del Consejo Educativo 2026. Saludos al presidente Pedro Chaj, y también de parte de las conviteras para todos los que conforman el Consejo Educativo, para Juan Elías López, Juan Cristóbal Utuy Itzep, Antonio Zita López, ahí de parte de las chicas del convite, que ya estarán encaminando sus pasos hasta este recinto para continuar esta gran presentación. Así es que pásenla muy bien, nosotros seguimos con más de nuestra música mientras vienen las chicas del convite.